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2: Hola, família. ¿Qué tal? Soy Lluís Ferre, compositor y productor granadino, y me gustaría en primer lugar agradecer a Cristian que pueda hablar en un espacio como este de mi música, en el programa Estéreo Pop, en Radio Molín de Rey, en la sección del álbum de la semana. Quería un poco introduciros en mi manera de ver la música un poco, y es siempre introspectivamente, ¿no? Mis canciones son casi siempre autobiográficas o de cosas que he vivido o que veo, ¿no?, en la sociedad. Y bueno, empezar a hablar sobre mi último proyecto, porque siempre me he dedicado a producir a mis propias canciones y a otros artistas, ¿no? Así que esta vez vamos a hablar de mi último proyecto, que es desde finales del año 2024, donde vuelvo un poco a retomar mi proyecto, más que trabajar para otro, y me dedico a expresar un poco mis vivencias, ¿no?, en una etapa de mi vida complicada de duelo, y me pongo a escribir y a componer. Y el primer single que escribo y que decido que encabece un poco este álbum que quiero hacer, ¿no?, que lo voy sacando single a single, ahora mismo sería un EP porque tengo 5 canciones desde que empecé. El primer tema es Eco Persistente, ¿no? Un tema que empieza desde la negación y el recuerdo de una situación de duelo en la que está un poco atrapado, por eso ese tema, ese título que se llama Eco Persistente, ¿no? Seguidamente el próximo single que saqué fue Náufrago. Ese tema habla un poco ya sobre el aislamiento y la desorientación, ¿no?, que en la que me sentía, ¿no?, que te sientes un poco a la deriva, como en ese océano emocional, digamos. Hablar un poco también de la producción, ¿no? Cuando quiero transmitir esta situación lo hago un poco desde lo que yo he mamado siempre, ¿no?, el rock, y que tenga unos estribillos así frescos y con cierta guitarra enérgica, ¿no? Yo lo llamo siempre como un rock enérgico, ¿no? Para, dentro de que estás transmitiendo algo que quizás no sea tan alegre o estés triste, pues tenga ese sonido, ¿no?, alegre, ¿no?, que no tampoco te aburra. Sí, seguidamente os sigo contando un poco el tercer single que saqué, titulado Atado al Vacío, ¿no? Ahí fue un momento donde ya estaba la depresión, la tristeza, ¿no?, y llega la aceptación. Es un tema que habla dentro de ese tema está la depresión, está la aceptación, aunque dolorosa, pero ya empieza uno a aceptar, ¿no?, lo que viene, lo que tiene que sobrellevar y lo que tiene que salir de ahí, ¿no?, de ese pozo. Seguidamente, el cuarto tema, Suelto y Respiro, habla un poco ya sobre, como el título dice, ¿no?, como llega el momento de la liberación, el renacimiento, de renacer. Es como el cierre que te transforma, ¿no?, y también el perdón, que a veces decimos que hemos perdonado, pero realmente lo decimos, pero no lo estamos sintiendo, no es real. Y ese tema ya es bastante, digamos, más alegre, ¿no? También el arreglo es un poco más, un rock más, eso, como contento, como con alegría, como con una sonrisa, ¿sabes? Creo que por ahí es donde va mi marcha, ¿no? Por donde quiero transmitir a la gente ese duelo a ese renacimiento, ¿no? Es verdad que hay otro tema más, son 5, estos son los 4 que dan un poco, como, digamos, como que es la historia, ¿no? Como que va en proceso. Un eco persistente, un naufragio, te ata al vacío y luego suelta y respira, ¿no? Entre medias hubo un tema que saqué que se llama ¿Qué sabe tu miel?, ¿no? Cuando realmente estás conociéndote a ti mismo y conoces a otras personas, pues ahí hay cierto feeling, ¿no? Y me apetecía escribirle a una musa, ¿no? A una persona que estaba ahí y que me transmitía, no la conocía todavía en persona, ¿no? Pero me transmitía esa frescura, esa inocencia, por decirlo de alguna manera, y también curiosidad, ¿no? Entonces, ese tema se llama ¿Qué sabe tu miel? Es un tema con un arreglo un poco más acústico, ¿sabes? Melancólico, meloso y bastante más minimalista, o sea, que está más vacío de instrumentos para que sea más íntimo, ¿sí? Digamos que es más acústico. Llegado a este punto, tengo temas escritos, bastante, además, ya siguiendo no este proceso, sino ya como un poco he soltado y he respirado, ¿no? Como dice la canción. Y entonces ya toca contar otras cosas, ¿no? Otras vivencias. Y siempre desde el aprendizaje de lo vivido, claro. La producción siempre intento que cuidar los arreglos muchísimo, las colaboraciones con gente, por ejemplo. Yo soy una persona autodidacta en el sentido de que lo que hago los temas los produzco yo. Y lo hago yo todo solo. Pero luego, cuando he terminado un poco, digamos, la maqueta, ¿no? Pues me gusta que las baterías, siempre que sea posible y el arreglo y el tema lo requiera, pues me la graba Tony Mateo, por ejemplo, ¿no? Le mando la maqueta y él graba las baterías, tocándolas, pues, un baterista profesional como es el gran Tony Mateo. Por ejemplo, alguna guitarra solista o rítmicas que yo considere que es oportuno, pues la graba Jesús Fernández, que es mi primo, que tengo también un proyecto con él, que se llama Los Primotes, y hacemos música en directo. Y siempre que puedo, cuento con él para que pues, grabe esa guitarra así, como con más garra, ¿no? O más solista, que creo que él lo transmite mejor lo que yo quiero transmitir en esos arreglos, ¿no? También me he dedicado un poco de tiempo a hacer ciertas versiones, como Caída Libre, ¿no? Con Lucía Robo. Son versiones de gran Leiva y Robe, que ya nos dejó, este gran compositor y artista al que yo siempre le he tenido mucho aprecio y quería hacerle un pequeño homenaje y conté con Lucía Robo para hacer lo que es Caída Libre. Le hicimos una versión así acústica también, como el propio tema ya es acústico. Seguido también tuve una colaboración que hice, bueno, más que colaboración es un cover, que hice del tema de Antonito Molina, el Me Prometo, ¿no? Es un tema que me iba como anillo al dedo por todo lo que he contado de vivencia y quise versionarlo a mi manera de ver, de mi estilo, ¿no? De ver la música, que es más rock. Y la verdad que a la gente le gustó, ¿no? Fue llevarme una canción que ya era conocida, pues a mi estilo, llevármela a mi terreno. Y bueno, ¿qué más puedo contar? Que la verdad que no concibo la música, la vida sin música, ¿no? Para mí la música no es solo un pasatiempo, ¿no? Como mucha gente o algo para desconectar, es algo más, es como mi modo de vida, mi modo de expresarme. Siempre lo digo que me cuesta mucho expresarme, yo no soy una persona, creo que se exprese fácilmente así hablando, ¿no? Pero es verdad que en canciones o contándolo con música me identifico más y me resulta más fácil. Pues nada más, ¿qué os puedo decir? Que muchas gracias de nuevo, Cristian, por esta oportunidad de que mi música pueda sonar en la radio, ¿no? Y de que sepáis un poquito más de mí. Así que os mando un fuerte abrazo a todos los oyentes, a ti, Cristian, y espero que algún día nos podamos ver en persona a tomarnos algo. Y por qué no, pues hacer una entrevista en vivo y en directo y tocar algunas canciones por guitarra y voz, que creo que es como mejor al final el artista transmite las cosas, ¿no? Algo minimalista y algo íntimo. Un saludo a todos.
0: Muchas gracias, Luis. Claro que sí. Cuando tengamos la oportunidad de poder encontrarnos, pues aquí tendrás tu estudio para compartir tus vivencias, tus letras, tu música, y nos encantará escucharte como ens encantará escoltar-los amb la primer senzill que vam escoltar, Eco Persistente, dintre del seu nou treball Por los Viejos Tiempos, així és com es titula el disc de Luis Ferrer. 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

0: Bona tarda, Molins de Rei. Esto es Molins Connection. Ese programa que te trae el deporte profesional americano. Que no programa, esto hay que destacarlo. Segundo de la temporada, sexta temporada. Hay que hacer fe de ratas, porque yo me equivoqué y dije que era la séptima.
1: Fe de ratas, es un jugador.
0: Fe de ratas.
1: Fe de ratas.
0: ¿Sabes?
1: Federico Ratas.
0: Federico Ratas.
1: Joder, encima, Avellaneda.
0: Encima, el que tenga problemas con la R tiene un problema con ese nombre, sí. Federico Ratas. Bueno, David Lai, que te has presentado a ti mismo. ¿Qué tal?
2: Pues bien. Bien,
1: genial, maravillosamente. La vida es perfecta, todo es bonito. Luce el sol, ya no llueve más. ¿Qué más podemos pedir?
0: No, que llueva. Yo quiero que llueva. Yo quiero que llueva.
1: No, ya llovió ayer, Pro.
0: No, pero Plow Poc, pero para el Poc Caplow, Plow Pro. Y así ponemos la cuota catalana. Antonio Valverde, ¿qué tal?
1: ¿Cómo estás? Ja he fet el 91% de la cuota catalana del dia. Vinga, companys.
3: Ja que llegáis a ser capullos y no lo puedo evitarlo, ¿eh? Bona tarda a tothom.
0: Bona tarda a tothom. Ai, no dices en català, però de
1: verdad. Com se nota que fue a la diada l'altre dia,
0: ¿eh? Com se nota que fue a la diada, ¿eh? A la Bani.
1: Bona tarda a tothom.
0: Bueno, ya llevamos una semana de programa, hay que decir...
3: Me ha gustado que reconozcas tus errores. Ha sido uno de tantos que has cometido, pero por lo menos este lo
0: bueno, hace. Pero al menos... Hombre, a la gente no hay que engañarla. Pero, vamos, tú la engañas demasiado
3: seis,
0: ya con
3: seis
0: tus...
3: Seis temporadas.
1: Seis temporadas de 2021 llevamos aquí, nos llevan aguantando esta gente aquí.
3: O sea, un lustro.
0: Más de un lustro. Yo decía David Lai...
4: ¿Esto normal?
0: Normal no es. No. Como nuestro David Rius, que siempre está ahí al pie del cañón sacando... O sea, nuestra... Decía David Lai que tenemos más temporadas que Juego de Tronos.
1: Correcto.
0: Sí, o sea, ¿podemos decir que somos mejores que Juego de Tronos ya?
1: Sí.
0: A ver, que sea más larga.
3: Pero
0: una serie...
3: Es una tontería muy grande.
0: Una serie que, es, que tenga 4 o 5 temporadas, o sea, no significa que puede tener una temporada y ser la hostia.
1: Primero.
0: Eso se llama miniserie, por cierto.
1: Primero, nuestras temporadas duran más que una temporada de Juego de Tronos.
0: O sea, sí, porque son 8 capítulos y no nosotros, no, pero nosotros hacemos pues creo que son 50 programas al año. O sea, imagínate. Tenemos que cobrar por programa.
1: Por hora.
0: Eso sí que sería
3: Dracarys.
0: Guay.
3: Dracarys.
0: Tú sí que eres Dracarys. Dicho esto,
1: Dracarys, hostia,
0: son bueno. Las 7 y 11 de la tarde aquí en el estudio número 1 de
1: sí,
0: Radio Molins de Rey.
1: 6 y 11, siempre quiero decirlo. 6 y 11 si nos escucha de la comunidad canaria.
0: Que por cierto, me he enterado antes de empezar, aparte de eso, que... Quienes nos sustituyen en el horario de las 8 es un programa de videojuegos.
1: ¿En serio?
0: Yo parranda.
3: Es que lo que
0: me encanta.
3: Es que Radio
1: Molins. O sea, rollo Super Mario Bros. Y esas cosas.
0: Todo. 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
3: Tiene programas de deporte, de música.
0: Buah,
3: de juego.
0: Esto es que le ha liado parda en la tertulia y no puede.
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1: Estoy levantando la mano.
3: ¿Cómo hacer en
0: 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Sí, profe,
3: o sea,
0: dime.
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0: Pero en verano no, en verano siempre es música.
1: Todavía
0: te digo.
1: Todavía no sabemos si Arnaus. Todavía no sabemos si Arnau Santero fue a tu cara. ¿Me
0: es
1: suena,
0: verdad,
1: no?
0: Eso es uno de los...
1: Arnau Santero, trucans. Porque volen saber, tío, des del juny volen saber si vas a anar a tu cara, me suena o no.
0: O nos puede enviar un WhatsApp.
1: Nos puede enviar un WhatsApp al
0: 691-438-847.
3: Tú eres un presentador muy disperso.
0: No soy disperso, estoy dejando que
1: saquéis... Es divergente como la serie esa de... ¿Sabes? La divergente, convergente... Ah, no, eso, convergente es otro.
0: No.
1: Divergente, neurogente... No sé, bueno, eso, ¿sabes? Esa serie...
0: Insurgente.
1: Insurgente, gracias.
0: No, pero no soy disperso. Es que estoy dejando que deis rienda suelta a vuestra creatividad porque luego viene la dictadura que, o sea, mando yo. Bueno, dicho esto,
1: Maduro,
0: como la semana pasada no hicimos el bueno y el feo y el malo, esta semana vamos a repasar lo que ha sido lo mejor, lo que ha sido lo me y lo que ha sido lo regulero de esta semana en el deporte profesional americano. Así que David Rius, dale un disparito y vamos con ello.
1: Esta sintonía es la mejor que tenemos, como no es nuestra, yo creo que es la mejor que tenemos.
0: Yo solo espero que no lo escuche.
1: Que ojo, cuidado.
0: Yo solo quiero que no lo escuche la familia de Ennio Morricone.
1: Ennio Morricone.
0: Porque si no nos puede denunciar.
1: ¿Tú crees que Ennio Morricone escucha Radio Molins de Rey?
0: Exacto, nos pide
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1: Radio Molins de Rey.
0: I també en podcast, sempre després del programa.
1: Com hablo italiano, eh.
0: Vamos con lo bueno, lo feo y lo malo de la semana, nuestra primera vez de esta temporada que lo hacemos, así que Antonio Valverde, ¿quién me tocaba lo bueno esta semana?
3: A mí no me habéis dicho nada.
1: No, perdona,
0: no has participado directamente.
1: No has participado, o sea,
0: sobre esta serie. Sobre
1: es que
0: esta
1: no me
0: cuestión.
1: Decir las cosas, no. O sea, Iván ha dicho...
0: Yo me tocaba lo feo. A mí me toca lo malo.
1: Lo feo.
0: Aquí lo feo.
1: Yo dije yo lo bueno.
0: Lo bueno, pues a ti te toca el Lomé.
1: Y Antonio te toca el Lomé porque no se ha elegido nada.
0: Eso te pasa por no decir nada.
1: Si
0: no, no.
1: Pues, si miras el grupo de WhatsApp...
3: Ya tengo, tengo la cabeza.
0: Arrancamos, yo, David.
3: Mi cabeza es un ordenador.
0: ¿Qué es lo bueno de la semana?
1: Gracias, David Rius. Oye, me hace mucha ilusión que la recuperación de Mahomes y que haya podido estar en esta primera jornada de liga, que todos teníamos, recordemos que a final de temporada habíamos hablado de que no sabíamos por qué esa lesión de la rotura del ligamento, si volvía, si iba a llegar, no a llegar. A ver, sí que es verdad que ha vuelto con... Pero bueno, ha vuelto.
3: ¿Tú no lo ves un peligro, un problema?
0: Ha vuelto cojo.
1: No. Yo lo veo que dentro de sus posibilidades ha vuelto. Y que vuelve.
3: ¿Era necesario?
1: O sea, y que
0: bueno, sí, esto lo hablamos en NFL. Porque es uno de los temas de la semana.
1: Pero yo creo que sí, para decir, Nens, que me he lesionado, pero estoy aquí.
0: Yo lo vi cojo, no te voy a engañar.
1: No, es verdad, coño.
0: Mira, otra vez cuota catalana ahí. Gracias, David. No, pero yo sí lo vi cojo. Pero lo hablaremos más,
1: luego lo hablamos más
0: claro y tendido en la NFL.
1: Porque hay mucho que hablar en ese partido, porque fue un partido muy chulo.
0: Venga, Antonio, ¿qué ha sido lo feo de la semana?
1: No,
0: ¿qué
1: regulero,
0: es lo que te ha dejado los reguleros, los meh, los ni fu ni fa?
3: Pues mira, voy a ser coherente con lo que llevo explicando desde hace unos meses y creo,
0: no, para empezar, si... ponte bien el micro que no se te escucha.
3: Bueno, voy a ser coherente porque así soy yo, una persona coherente, y voy a seguir insistiendo
0: esa risa de David es falso.
3: El tema de, en este caso, de la selección norteamericana de baloncesto femenino y que el pintar es una situación absolutamente desagradable. Que es complicada, pero ha sido muy mal resuelta por los estamentos de la selección, porque hemos visto, no ya que la mejor jugadora por calidad, sino simplemente la jugadora que llama la atención. Es como si hubiese jugado el Dream Team y no hubiesen puesto a Michael Jordan.
0: La verdad es que es sí, decir, que ha sido raro. Ha sido muy raro este torneo de Estados Unidos. Aunque lo haya ganado, ha ganado el Mundial
3: prácticamente,
0: Femenino, por cierto, de baloncesto.
3: Cada vez que jugaba y tenía más de 2 minutos, todo lo que hacía... mejoraba el equipo.
1: Claro.
3: Es que y sin embargo, no, pero ya no, en fluidez de juego,
1: entiendo.
3: Y sin embargo, parecía que al cabo del rato de estar jugando bien, la castigaban para volver a sacarla.
0: Todo se ha dicho que la seleccionadora Cara Lawson ha alabado enormemente el trabajo de Caitlin Clark en esta selección.
3: Claro,
0: pero tengo que estar de acuerdo con esto, con Antonio, porque me ha parecido raro también, no solamente el de Caitlin Clark, creo que el de Paige Bueckers también.
3: También, sobre
0: un poquito...
3: todo los dos últimos partidos, yo he visto casi todos los partidos de la selección americana, los dos últimos partidos, Paige Bueckers casi no ha jugado.
0: Sí, contra España en la semifinal, por cierto, no era España que consiguió
1: el bronce.
3: Muy bien, España, muy
0: y plantó cara durante tres cuartos a Estados Unidos y perdió de 10. Francia lo pasó peor.
3: En la segunda parte se hundió.
0: Sí, en la final ganó Estados Unidos, Francia segunda, bueno, pero Francia estaba llamada a ser el gran rival de Estados Unidos en este Mundial. Finalmente fue España.
3: Bueno,
0: perdió de 10 porque Brianna Stewart estuvo espectacular.
3: En la primera mitad del partido de la final, Francia le da un baño a Estados Unidos.
0: Sí, pero se ha hablado mucho, por cierto, una Woman NBA que regresa esta misma madrugada después del parón por esta final por este Mundial Femenino de Baloncesto en Berlín que se ha celebrado. ¿Y qué es lo malo de la semana? Así que David Rius, cuando quieras pones el disparo. Pues esta semana yo creo que voy a barrer para la NBA y otra vez tenemos que hablar de Adam Silver.
1: Madre,
0: porque
3: está secado con este hombre, ¿no?
1: No, le ha cogido tirria.
0: Sí, le he cogido tirria.
3: Esa conclusión.
1: Sí, le ha cogido tirria.
0: No, pero más que por las declaraciones con el tema de Kawhi Leonard y todas estas cosas, no ha sido por el tema de Toronto, del Toronto entero, es más por lo de la NBA Europa. ¿Qué ha pasado con la NBA Europa?
1: ¿Todavía dura eso?
0: Buah, y espérate que el 5 de octubre puede ser un día histórico para el baloncesto europeo. No, de hecho, hoy hablaremos en la NBA de esto ha habido una... No, sí que va, y con el actor que menos te esperas.
3: Si
0: hablaremos en la NBA.
3: Si alguien quiere llamar para hablar sobre el tema de la NBA, al
0: 691-438-847. Eso es un WhatsApp.
3: Bueno, que mande un WhatsApp y le damos unas patadas bravas que tenemos aquí.
1: Es verdad, tenemos
0: del
1: bravas.
0: Fumen.
3: Del Fumen.
1: Tenemos catering patrocinado por...
0: El Fumen.
1: Ah, no podemos decir
0: No
1: podemos decirlo.
0: Hablaremos en la NBA, pero es que, o sea, cada vez que sale a hablar Adam Silver es un drama. O sea, dice una cosa y luego a los 5 minutos dice otra. Con Kawhi Leonard dice, bueno, creo que ha sido buena la sanción que le hemos pegado, creo que la investigación ha quedado muy clara. Y luego dice, ya, pero es que luego Toronto, pues oye, que había hecho el cambio y todas estas cosas, pues ahora se ha visto un poco mermado todo esto con el tema más reputacional. Está diciendo cada dos por tres una cosa.
3: Quizás está demasiado pendiente de los más medias y quizás tendría que prescindir un poquito de estar constantemente proporcionando información, porque es lo que tú dices, al final puede ser un poco contradictorio.
0: Se contradice el uno al otro. Bueno, hemos repasado lo que ha dado de sí esta semana en,
3: no,
0: en el deporte profesional americano.
3: Nuestras percepciones subjetivas.
0: Nuestras percepciones subjetivas.
1: Ya del programa y ya hasta el jueves que viene.
0: Así que, monólogo de Antonio, no. Va, venga, vamos a empezar con el NFL. Que creo que ha sido lo mejor.
1: Me imagino porque estamos en temporada.
0: Porque estamos ya en temporada. Una primera semana que yo tengo una opinión que... La diremos después de escuchar esta maravillosa sintonía. Vamos a repasar la primera semana que ha dado de sí esta NFL.

0: Pues ya hemos arrancado temporada en el fútbol americano.
1: Tengo que aprovechar el Google Gemini Pro para hacer una sintonía aquí.
0: No, perdón, un momento. ¿Puedes bajar la música?
2: Lo ha dicho en voz alta, por si no
0: aquí
2: se ha dado cuenta.
0: La IA no está permitida.
1: Bueno.
0: Porque
1: bueno,
0: si ya el boomer de Antonio empieza a usar la IA, tenemos un problema.
2: Sí, yo ahora la uso mucho.
1: ¿Te imaginas, Antonio? Sí,
2: para que le pregunto.
0: ¿Le preguntas?
2: Sí.
0: Tú sabes que no es una persona.
1: ¿Te has
0: ¿no?
1: hecho el árbol genealógico?
0: Yo... ¿Sabes que te gastas? ¿Sabes que gastas 20 litros de agua cada vez que usas la IA?
2: ¿Sabes que en la tertulia del martes justo tuvimos esa conversación y esa discusión sobre la IA, los alcances y si la IA es una consciencia o no es una consciencia?
1: La IA mola mucho si la sabes utilizar.
0: Eso claro. Sí.
2: Bueno, voy con los resultados de la NFL.
0: Pero ¿sabes cómo vamos a hacer esto?
2: ¿Cómo?
0: Vamos a poner una música chula para que te luzcas y digas todos los resultados de la NFL.
1: Es Antonio, tu momento. Llega, espera.
0: Va a ser
1: llega...
0: tu momento, ¿eh? ¿Sabes?
1: Tu momento.
0: Ponme la música de ahí, de Breaking News, ahí todo fuerte para que Antonio se motive. Venga, vamos allá. Los resultados de la primera semana de la NFL, Antonio Valverde.
2: En la primera semana de la NFL tenemos Patriots 10, Seattle Seahawks 13.
0: Partido que se jugó el jueves.
2: Y que ya dimos el resultado porque lo vivimos el jueves. 49ers 27, los San Luis Rams 7. Buccaneers 27, Bengals 33, ya el domingo. Saints 30, Lions 31. Empecé a ver este partido, me aburrí y luego resultó que fue un partidazo.
0: No tienes que dar tu opinión, solo da los resultados. Mío,
1: resultados, no opinión, resultados.
2: Jets 23, Titans 10, Ravens 41, Colts 23, Falcons 13, Super Steelers 20.
1: Wow.
2: Chicago
1: wow.
2: Bears, este sí. Chicago Bears 59. Sí, lo han oído bien, 59. Panthers 37, Browns 10, Jaguars 34, Bills 36, Texans 31, Dolphins 13, Raiders 27, Packers 22, Vikings 39, Commanders 22, Eagles 24, Cardinals 26, Chargers 14, Cowboys 20, Giants 28. Y en el Monday Night, Broncos 10, Kansas City Chiefs 31.
1: Te ha quedado muy bien, ahora eso te falta decir de fondo. Y el atombo, el antojitos, o sea, te ha quedado muy bien.
0: Y ahora tienes que decir patrocinado por una casa de apuestas, que es lo que está ahora mismo.
2: BetOnline, sí, Store.
1: Betmolins.
0: La casa de apostas de Pulins de Rey.
1: Pulins de Rey.
0: No, aquí no hacemos apología a apuestas.
2: Equivocado.
0: De hecho, hablaremos de
2: no
0: apuestas.
2: No fue una mala jornada. Pero déjame.
0: Pero a ver, ya me ha fastidiado la opinión que iba a decir.
2: Claro, es que
1: vamos
2: es,
1: por partes.
2: Es
0: y como dijo ya aquel destribador, mi opinión personal es que esta primera jornada de esta primera semana de NFL, contando que es la primera semana y todo eso, para mí ha sido aburrida.
2: Ya está.
1: El señor
2: analista.
1: Vamos a... No me diga, el señor, que es el que me da gana.
0: ¡Boomer!
1: Es un tema interno. Yo explicaré
0: ¡boomer!
1: Que, Iván, a ver. Yo primero, que vaya por delante. No hay que sobrereaccionar.
2: Overreaction.
1: Ni por arriba, ni por abajo.
0: Pues dile a Antonio que
1: ni esto ha sido un asco de
0: la semana pasada.
1: Ni esto ha sido un asco de primera jornada, ni ya los que han perdido se van a perder en la Super Bowl.
0: Efectivamente.
1: ¿Vale? O sea, vamos por partes, que estamos hablando de la primera jornada. Sí que es verdad, lo que hablamos siempre, que la temporada de NFL es muy corta y muy intensa. Y si en la tercera jornada...
2: Como nosotros.
1: Corta, intensa. Eso me dijo... Bueno, da igual. Es una historia muy larga de una china en un bar. La temporada de NFL es muy corta y muy intensa. Y si ya en la primera jornada estamos así, madre mía lo que se espera. Ahora, que de aquí tres jornadas seguimos con el tema, pues oye, igual ya... Ya es con cosas con ese señor.
2: No, pero un 0-4 es definitivo.
1: Un 0-4, un 0-3 ya
2: un
1: es para pensárselo.
2: Es razonable. 1-3 tienes problemas, Houston. No,
1: correcto,
2: Houston,
1: correcto.
0: No, pero por eso lo digo. O sea, yo creo que ha sido aburrido, pero no por los resultados, sino por el juego, porque hemos visto cosas que hemos visto situaciones que te dejan un poquito pues como
1: realmente,
0: a trompicones.
1: Realmente en mucha gente en Estados Unidos, y eso es verdad, porque a veces cuando lees comentarios y tal, y lees contenido americano, te dicen que esta primera jornada no deja de ser un quinto partido de pretemporada.
2: Claro,
1: sí. Y mucha gente te lo explica así, como un quinto... Que sí que es verdad que ya estás jugando los de eso, pero al final no deja de ser un quinto partido de pretemporada,
2: sí,
1: ¿no?
2: Yo lo he vivido. Es decir, yo me pongo el Saints-Lions porque quiero ver cómo juega Lions.
1: Claro.
2: Y a final de la primera
0: pero
2: parte...
0: Pero puedes hablar al micrófono,
2: sí,
0: por favor.
2: A final de la primera parte, iban 0-7.
1: No, sí, a ver si...
2: Y acabaron 30-31. Es decir, los equipos también necesitan una cierta...
1: Hombre, claro, lógico y normal.
2: Arrancar, poner los motores, lógico ver que las jugadas funcionan. Y realmente hubo partidos que sí se vio que los equipos estaban un poquito más hechos.
1: Claro.
2: Y otros que realmente se estaba costando.
1: Dicho esto, pues oye, sí, partidos chulos esta semana, pues los 59 tenido, puntos hemos, de Chicago, por tenido, ejemplo.
0: Sí, mira, vamos casi a empezar una locura. Con ello. Es el arranque más anotador de la historia de la NFL, 59 uh-huh. puntos, ningún equipo había llegado correcto. A ello. En el global de la jornada, son también es el récord, es normal, son pero 59 son de, puntos, mira, de todos los equipos, digo.
2: Vale, metieron 59, pero se metieron 37.
1: Sí,
2: ¿eh?
1: No, por eso te digo que...
2: Ojo, ¿eh?
1: Que
2: fue el que, ojo, ¿eh?
0: Ese, y fue un partido que estuvo muy igualado ese, hasta el último
1: ese,
0: cuarto.
1: Ese típico partido, esos tipos de partido son los partidos que le puedes enseñar a alguien que no sabe fútbol americano. Claro. O que dice, oye, me gustaría ver un primer partido de fútbol americano. Pues mira, a ver, estos como metieron 59 puntos uno y 30 y pico el otro. O sea, estos son partidos chulos para ver, para gente que no tiene mucho conocimiento.
0: Sí, la verdad es que además fue un partido, como decíamos, muy igualado en toda la primera parte. En, la en el tercer cuarto, pues también hay un poco de igualdad, pero es que luego en el último empieza a perder fuelle Carolina Panthers.
2: Es engañoso, ¿eh? Y
0: lo sí, estás, sí, por y eso lo
2: estás
0: digo.
2: Diciendo, y lo estás diciendo bien, porque mira, el primer cuarto acaba 14-7. No es tampoco exagerado. El segundo cuarto quedan 17-17.
1: Sí, no,
2: por tanto, ahí solo hay una ventaja de un touchdown.
0: Claro, claro.
2: En el tercer cuarto quedan 14-7. En realidad... Tampoco están, si hacemos los cálculos, tampoco están exagerados. Lo que pasa es que, claro, suma mucho numéricamente.
1: Claro, son 17,
2: pero en realidad fue que Panthers fue incapaz de anotar en todos sus drives.
1: Y Chicago sí,
2: Chicago sí lo hizo.
0: A ver, la sí, correcto.
2: Pero pues, vamos que...
0: A ver, es una buena declaración de intenciones, pero...
2: Dice aquí, más quizás la defensa de Panthers que de...
0: Sí, pero sí, de acuerdo. Pero aquí yo creo que hay que destacar un nombre. Yo vi ayer en este partido un Caleb Williams muy seguro.
2: El año pasado ya estuvo
0: No, nadie lo discute, pero como que ha empezado como voy a hacer una declaración de intenciones, porque hizo un muy buen partido, o sea, no lo refleja la, o sea, si ves las estadísticas que nos la podrás decir tú, Antonio,
1: sí.
0: No lo refleja tanto. Hizo dos touchdowns de carrera, si 21, no me equivoco.
2: 21-29, 269 yardas, bueno, y dos touchdowns.
0: Y dos de carrera también, si no me equivoco. También hace. Hace sí. un total de 4 touchdowns en todo el partido. Y la verdad es que tiene armas de sobra. Bion Uzune, segunda temporada va a ser esta la suya. Bastante, bastante sólido. DeAndre Swift ha vuelto como si fuera uno de los mejores de los últimos años y lo está demostrando. La verdad es que yo creo que en Chicago pueden. Y además el entrenador con Cali. Johnson, que es un tío bastante ofensivo. Yo creo que tiene bastante. Yo creo que tiene. O sea. Mimbres tiene.
1: De todas maneras,
2: Calif Raymond y Luther Burden fueron los que más.
1: De todas maneras, yo sigo insistiendo en lo que os decía hace un rato, que al final.
0: No hay que sobrereaccionar.
1: No hay sobrereaccionar. Y menos nunca en una primera jornada.
0: ¿Y por qué no sobrereaccionamos, si ahora lo digo así, por eso, con el tema del partido de Australia?
1: Oye, partido de Australia. Yo a Antonio le voy a poner una vela negra. Y te lo digo en serio, porque Antonio, me acuerdo que la semana pasada decía. Bueno, a ver si esta es la temporada de San Francisco, porque Mister Irrelevant...
0: Pues menudo partidazo hizo, pues vaya, para amigo, ¿eh?
1: ¿Tal Lucio, no, compañero?
2: No. Que se entienda que bien.
0: No.
2: Yo dije que esta era la temporada clave para él. ¿Pero por qué?
0: Para
2: porque,
0: ser estrellón.
2: Porque al final, tú puedes utilizar el soy Mister Irrelevant y, por tanto, lo que estoy haciendo está muy bien, no me chijáis más... un cierto tiempo. En este momento ahora Brock Purdy es el titular de San Francisco 49ers y como titular se le tiene que exigir el nivel de este equipo. Pero yo el problema de San Francisco 49ers no lo veo tanto con Brock Purdy, lo veo con esta, no digo misteriosa plaga de lesiones.
1: San Francisco, yo sigo insistiendo, San Francisco está teniendo, o sea, ya es un concepto, a ver, que seguramente que realmente al final el apartado suerte no existe, ¿vale? Realmente no. Al final dice esto es,
2: hay factores,
1: hay una preparación detrás y hay toda una serie de cosas que te llevan ahí, ¿no? Pero realmente San Francisco, podríamos llegar a decir que ese factor suerte, que vuelvo a repetir, que no creo que sea así, pero se podía llegar a coger con pinzas ese factor suerte de temporadas anteriores, las lesiones que ha tenido.
2: Claro.
1: Y el año pasado, recordemos, pero que aún teniendo lesiones, donde llega.
0: Pero en este primer partido, yo creo que ha quedado demostrado una cosa. Armas tienen de sobra.
1: No, sí,
0: porque
1: no,
0: lo de Divo Samuel,
2: no
0: lo de Kittel.
2: No es ese el problema.
0: Sí, pero llegas a otra. Pero ahora te lo pones desde otro prisma. Y el prisma es. Llegas contra un equipo que en teoría se ha reforzado muy bien.
1: Y al final
0: los Rams.
2: Pero no es eso de lo que
0: lo dejas a hablar, ¿no? Y aquí vuelve otra vez el espíritu de Shanahan. Y el espíritu de Shanahan es: te voy a secar hasta que te quedes sin nada.

0: no sí, no, ya, ya. Cinco jugadores. Entonces, tú tienes un problema de estructura.
1: Algo
0: deporte,
1: pasa, ¿no? Está claro.
0: Entonces, que la suerte está en que a lo mejor hay otro entrenador y otros equipos que también estresan mucho a sus jugadores.
2: Pero
0: oye,
2: no se lesionan.
0: Y tiene la suerte de no se lesionan. Hay un claro, factor de suerte.
1: Pero
0: tú lo estás planteando mal.
1: A eso me refería.
3: Yo no estoy de acuerdo.
1: Que eso no es un factor suerte. Porque al final realmente es una buena preparación, es un buen trabajo detrás.
0: No, pero seguro que
1: para que tú seas capaz.
0: Otro entrenador, capullo, que coja un running back y lo destroza.
3: Tacos,
0: y
3: no,
0: mira,
3: por favor,
0: el running back ese no se lesiona. Y el tuyo,
1: correcto,
0: McCaffrey, que no hace falta que
1: cada partido
0: corra 200 yardas,
1: se acaba lesionando.
0: Pues en el partido noveno se te lesiona.
1: Normal, por eso.
3: Dicho esto, estás diciendo y estamos sobre reaccionando, entonces podemos sobre reaccionar del partido pero fatalítico que se pega a los Rams en Australia.
1: Pues sí.
3: Pero también hay un motivo de peso, y al final lo dicen, es que los Niners llegaron a Australia.
1: Correcto.
3: Creo que una semana antes.
1: Una semana antes,
3: y los Rams van y dicen: al cielo, mi reina, un día antes.
0: Eso es preparación también.
1: Al cielo con ella.
3: No, y es eso, o sea.
1: Vale, no, eso
3: vale, ¿podemos aludir entonces al jet lag? Yo no lo pondría tan claro.
2: No,
3: porque
2: no.
3: Yo vi un Stafford desaparecido, no, lo siguiente.
2: No lo
3: vi una defensa que, por cierto, Miles Garrett se ha lesionado y tiene que pasar por quirófano, no se va a saber todavía.
0: Ahí sí que es gafe, y ahí fuiste tú.
1: Perdona.
0: Tú dijiste, mira, Aaron Donald.
3: Aaron Donald no viajó, ¿eh?
0: Ya, pero quiero decir.
1: Yo te digo lo que había antes de empezar el partido. Luego ya lo que pase, eso es. Yo te digo lo que había antes de empezar el partido.
3: No, pero fue un partido. Me alegré mucho por el partido también, porque se llenó el estadio y 100.000 personas.
1: Sí, la verdad es que, si no, no.
3: Creo que es el tercero o cuarto con más afluencia de la historia de la NFL.
1: No, la verdad es que un éxito en Melbourne, con lo cual seguramente habrá más años de Melbourne.
3: La verdad es que seguramente.
1: No, la verdad es que estuvo muy bien. Viendo.
3: Esta semana tenemos el de Brasil, ¿puede ser? O la semana que
1: creo
3: viene.
1: Que sí, si no me equivoco, es esta semana o la que viene. Sí, pues noviembre es España, luego vienen todos los de Inglaterra, Alemania. Pues sí, me parece que Brasil esta semana.
3: Me parece que esta semana tenemos Brasil y tendremos que mirarlo.
1: Me parece que sí, ¿qué más?
3: Vamos con a ver qué podemos
1: vamos
3: destacar.
1: Vamos a ver de los Chiefs.
3: Muy buen partido. Bueno, antes de los Chiefs.
1: ¿Qué quieres hablar?
3: Muy buen partido el Lions Saints, ese que no sé qué quiso ver Antonio.
1: Ese que vio esto. Antonio la primera parte dijo que aburrimiento y después se fue a dormir.
3: Tengo que decir que
1: y...
3: vi unos Saints.
0: A ver, el de Bills.
4: Se llama Rezón. Houston. Hay una cosa llamada Rezón que te permite ver todas las jugadas al momento.
0: Pero no es lo mismo.
4: Te aguantas, te lo ves y así te lo ves todo, que es lo que hace todo el mundo.
0: No, eso
3: dicho
0: no,
3: esto.
0: Pero los analistas serios no.
3: Sí, mira, senior, te lo he dicho tú mismo.
0: Serio.
3: Me gustó mucho lo que vi de los Saints.
1: Sí, la verdad es que nada mal. Y después
3: y
1: de
3: Taylor,
1: lo que hemos visto,
3: pero, ojo,
0: déjame, ¿algún santo en especial?
3: Buah, corta el micro 2 minutos, por favor. Esto es una vergüenza.
1: O sea, este es malo hasta para mí. Ya sabéis, vosotros sabéis mi tipo de humor.
3: David Rius os ha dado cuenta, pero es que
1: no, se hubiera puesto. Está concentrado, porque si no. Y es que ya no se merece ni el paramos.
3: No, se lo merece.
1: Se merece cortar grillos. Micro.
3: Se merecen los grillos.
0: Sigue, va.
3: Me gustó mucho lo que vi de los Saints.
1: La verdad es que bien. ¿Sí?
3: Equipo bastante equilibrado. Puso contra las cuerdas a unos Lions que yo creo que este año, lo que decía Antonio antes de que este tiene que ser su año, yo creo que tiene que ser este también. Puede ser año de cambio de proyecto.
1: La verdad es que muy bien, muy bien. No, la verdad es que muy bien, Saints. Y ya tocaba, llevan unos años pobrecitos que tela, están teniendo mala suerte. Además,
3: ¿y los Lions qué tal?
1: Y los Lions siempre son favoritos. Al final, Lions, sabes tú que en los últimos años.
0: Pero este año tienen,
1: siempre han aparecido por ahí.
0: Menos fuerza, ¿no?
1: Ya, pero bueno, me refiero que siempre están ahí en la pelea
3: Amon
1: de arriba.
3: Amon-Ra y Gibbs están ahí.
1: En la pelea de arriba siempre van a estar.
0: Claro, teniendo
1: Lions.
0: A Amon-Ra y Gibbs, tienes ya un caudal ofensivo,
1: claro,
0: que.
1: Por eso me refiero.
0: Que si lo utilizas bien, está ahí.
1: Es como Rams, que aunque haya perdido, sé que van a estar ahí arriba, claro. Seguro.
3: No, el partido se fue a la prórroga. La verdad es que vimos lo que decía Antonio en una primera parte muy desastrosa, que parecía que estaban en pretemporada los dos equipos.
1: Correcto.
3: Y luego una segunda parte que cuando se enteraron que Antonio no iba
1: a seguir,
0: no les estaba mirando
3: y dije, bueno, vamos a empezar a jugar en serio.
0: Se relajaron, estaban nerviosos porque sabían que estaba yo ahí.
1: Claro, la presión, les podía la presión.
3: Bueno, la verdad es que
1: vimos equipos
3: interesantes. Por ejemplo, el partido de Bills y Texans fue para mí el mejor partido de la jornada.
1: Dios, o sea, Allen siempre va a ser.
3: Allen siempre va a aparecer, pero este también puede ser año de cambio de proyecto, ¿eh?
1: Allen es el Messi de.
0: Hoy no es que te lo quiera discutir, pero a mí me parece que si en la primera jornada Bills tiene que depender de dos carreras de Josh Allen, tienen un problema.

0: Sí, con los receptores, ¿no?
1: Vamos a hablar de
2: un problema.
1: Mira, vamos a ir retomando todo lo del año pasado. ¿Qué hablamos el año pasado de Bills? Se va no sé quién, se va no sé cuánto.
0: El problema del General Manager.
1: Se va McDermott. Montar un medio equipo a Josh Allen, porque al final Josh Allen es el que decide. A ver, si al final tú eres el que decide, entre comillas, pues no lo sabemos, pero si tú eres el que decide, pues oye, tienes que demostrar, tío.
2: Me gustó Kincaid.
1: ¿Cómo demuestras?
3: Pero no tiene pues que ver
0: eso. Sí, Kincaid está muy bien.
2: No tiene nada que ver. Pero si yo no hablo de Josh Allen, si yo no le critico a Josh Allen, si Josh Allen es un tío como la copa de un pino, un jugador,
1: tío.
2: Vamos, me saco el sombrero, pero yo lo analizo desde el punto de vista de staff, ¿vale? Ya. Entonces, desde el punto de staff, yo veo que mi equipo depende tanto del QB y no ya de pasar, sino incluso de correr, y digo, me falta algo.
0: Pero esto es lo mismo que Mahomes.
2: Falta algo.
0: Pero esto es lo mismo que con Patrick Mahomes y los Chiefs. Es lo mismo, o sea, cuando tienes un quarterback que es gran estrella y se demuestra que te puede hacer de todo, pues al final muchas de las jugadas tienen que depender de ese de que a lo mejor tiene que correr ese quarterback, ¿sabes? O sea, y al final yo creo que en los Bills lo que les falta es talento alrededor de Josh Allen, o eso es lo que viene en el primer partido. Queda mucho todavía por ver. Pero esto, lo que sí me gustó mucho de este partido, vi a los Texans de hace dos años. La verdad es que los vi a un Stroud muy bien, vi bastante bien. Lo vi muy bien. Equilibrado y creo que tiene
1: a ver
0: un equipo,
1: qué tal.
0: Creo que tiene un equipo para entrar en playoff. Pero sí, bueno, primera jornada.
1: Por eso te digo todo, que al final lo que hablamos siempre, primera jornada y tal, pero no, la verdad es que bastante.
0: Son
1: bien.
0: Las 7:37 y vamos a
2: hable David.
0: No, vamos a hablar de los Steelers. Vamos a hablar de Steelers, vamos a hablar de Chiefs y también quiero hablar de los Giants un momento.
1: Vamos a los Steelers. Pues sí que dan vergüenza hasta hablar de ellos.
2: Yo no vi el partido. ¿Cómo jugaron?
1: O sea, Iván, perdona.
2: ¿En serio? ¿Cómo jugaron?
1: Fatal.
2: No.
1: O sea, fatal.
0: La primera parte la jugaron fatal. Eso no te lo voy a discutir.
1: Fatal.
0: La primera parte jugaron fatal.
1: Unos fallos de Rodgers.
0: La segunda vi algo mejor.
1: Unos fallos de Rodgers.
0: No, si me vas a decir que los Steelers ganaron el equipo porque el rival fue peor, no estoy de acuerdo.
1: Solo Falcons, tío.
0: No,
1: acuérdate que el año pasado.
0: Con Tua.
1: Perdona.
2: Escúchame, no he visto el partido.
1: Acuérdate que el año pasado hablamos de los psicofalcos.
2: Ahora estoy viendo los cuartos y también fue un partido duro de ver.
1: Gracias.
2: Porque el primer cuarto,
1: ¿no?
2: Falcons 7-3. El segundo, que debió ser el momentito en que se pusieron un poco las pilas, 0-10 a favor de Steelers.
1: Ya está.
2: Pero en el tercero y cuarto, Falcons 3 puntos, Steelers 0.
1: Cero.
2: Saliendo de la mitad, del halftime.
1: Y en el último ya.
2: Y en el último, 3-7.
1: Es que por eso te. ¿Me dais la razón, por favor?
0: No,
2: partido duro de ver.
1: O sea, nos han prometido el oro y el. Bueno, nos han prometido. Nos han colado. No nos han prometido nada. Nos han colado, porque nos han colado a los aficionados de Pittsburgh, el oro y el moro con el amigo Aaron Rodgers de Last Dance, el Last Dance de Aaron Rodgers y el Last Dance de McCarthy.
2: Rodgers, 24 de 40.
1: Nos vamos a comer una.
0: Yo quiero hablar de TJ Watt, hombre.
1: Nos vamos a comer de.
2: TJ Watt normalmente siempre cumple.
1: A ver, es raro el partido.
0: Es
2: un poco.
1: Al final.
2: Es un poco como nosotros.
1: Correcto, siempre cumplimos, correcto. Al final, TJ Watt es el único que aguanta defensa. El problema es ese, que siga siendo J.J. Watt el que aguanta
0: la defensa. TJ. Y de hecho, has dicho J.J.
1: Perdón, TJ.
2: Anotó, ¿no?
1: No, J.J. está en el español.
2: Hizo una intercepción, ¿no?
1: Sí, por eso que al final.
2: Y anotó de touchdown, o sea que de los 20 puntos.
1: Es que al final hablamos de la historia de siempre de Pittsburgh. Claro. O sea, Pittsburgh llevamos ya, pues, no se exagero, igual os digo 10, 12, 14 años, que es. Tenemos un buen ataque. Tenemos una mala defensa. Tenemos una buena defensa, tenemos un mal ataque. Y al final, siempre la misma canción. Por cierto, debutó Tomlin como comentarista.
0: Muy bien, ¿eh?
1: ¿Sí? ¿Te gustó?
0: La verdad es que todo el mundo. Lo que pasa es que le han pegado unos cuantos palos. Porque se le vio aburridote.
2: ¿En el partido de Steelers?
1: No, en el NBC era, ¿no? ¿En NBC?
0: No, sí, en el Sunday Night de.
2: Sunday Night no me da la vida.
0: El de los Cowboys contra los.
1: De Cowboys.
0: No, pero le dicen que hay un poquito,
1: sí,
0: un poquito soso,
1: un poquito de sangre.
0: Pero que los comentarios que hacía muy buenos.
1: Pero que le falta un poquito de sangre, pero bueno. Muchísimo. Pues eso, ya te digo, yo creo que en Steelers nos están colando cada año la misma historia, la misma historia, la misma historia. Este año nos han colado las Dens de Aaron Rodgers.
0: Tenéis equipo para entrar en play.
1: Y si no, ¿sabes? Al final entran, ya sabes tú que siempre entran, sí, al final.
0: Bueno, el año pasado no.
1: Bueno, en la última jugada, en el último partido, en el último field goal acaban entrando. Pero hostia, pero es que la misma canción de siempre. Solo field goal, no. O sea, solo playoff, sí, no.
0: Tenemos 5 minutos para hablar de los Chiefs y yo haría un apunte también de los Giants.
1: Oye,
0: pero vamos
1: Chief,
0: rápido con Chiefs.
1: ¿Qué juguete más bonito le han comprado a Patrick Mahomes,
0: ¿eh? Sí, la verdad es que sí.
1: El running back de Seattle,
0: wow, nene. Kenneth Walker.
1: O sea, vaya partidazo de Kenneth vaya Walker estreno. Tercero. Vaya juguete, le han traído a Mahomes para Chotén. Para que no pases mucho, tendrá la pelota este señor.
0: Sí. Estos chips...
1: O sea, espectacular.
0: Sí que sí, son... Sí, sí. Sí, mira, para empezar está muy bien, porque decíamos las últimas temporadas, no empiezan bien, están ahí un poquito
1: sí,
0: de esto.
1: Sí, correcto.
0: Pero este año los he visto... O sea, se ve... la garra, la clase, o sea, nene,
1: hasta que él sí estaba funcionando por el partido.
0: No, que se hizo una jugada, o sea, que yo fliqué.
1: Travis está funcionando.
2: Como las de antes.
0: Como las que conocíamos.
1: No le está presionando mucho a Taylor.
0: Y en cambio vimos a unos Broncos que se esperaba mucho de ellos.
1: Claro, porque veníamos de lo que veníamos.
0: Pero fueron muy superados. También te digo que no fue el día de Bonix. Recordemos que también regresaba. Uh-huh. No fue el día ni de los safeties. No fue el día de Harvey, del running back. La verdad es que estuvieron muy bien parados.
1: Aquí hablamos un poquito de lo que hablábamos la semana pasada con Patriots, que comentábamos con Antonio, que venimos de donde venimos y claro, ¿qué pasa? Que ya le tienes que pedir a Denver que en la primera jornada y más contra Kansas, claro, si no es el partido estrella de la jornada, parecido.
2: Oye, una cosa importante.
1: Ojo, y no es lo mismo, ¿eh?
2: Una cosa importante de otros que tampoco tienen mucha suerte sí, dentro de lo que
0: cabe. Los Packers.
2: Los Vikings.
1: Vikings,
2: los
1: muy
2: Vikings
1: bien.
2: Con la lesión de Kyle
1: sí,
2: Murray.
1: Ya. Pobrecito.
2: Ibai sale Carson Wentz.
0: Ibai, el tío, y sacas con partidazo.
2: Sí, pero bueno.
1: No, Carson Wentz es muy grande.
0: A mí los Packers me dieron serias dudas, ¿eh?
2: Lo importante de los
0: Vikings... Y empezaron Vikings, bien el partido.
2: Sí, lo importante de los Vikings es sobre todo un poquito Justin Jefferson. Que volvió...
0: Como siempre.
2: No, pero que había tenido el año pasado, tuvo una... Era la primera vez que hacía dos touchdowns en el mismo partido, creo que desde el 2024-25, ¿eh?
0: Correcto,
2: ojo.
1: No, Vikings, la verdad es que nada mal. Para ser la primera jornada, sí, ya digo, de todas maneras lo acabamos, claro, siempre, ¿eh?
2: Yo es que... Mira, lo que decíamos, yo salgo, Kyle Murray, otro que se pone a correr, corre mal, golpea.
0: No, los Packers.
1: De todas maneras, Kyle Murray siempre ha tenido muy mala suerte.
0: Sí, con lesiones.
1: Ya desde que salió de draft y tal, en Cardinal y tal.
0: No ha salido nada, ¿no? De alcance de lesión. Decían no, que a lo mejor podía estar para la segunda jornada.
1: A ver qué tal, pero bueno, ahora
2: no. Y Jordan Love yo no lo vi como el año pasado.
0: No, la verdad es que los Packers empezaron muy bien, pero luego se fueron desluciendo como un azucarillo cuando pones en el café.
1: De todas maneras,
0: se
1: ya
0: fue
1: digo,
0: desluciendo sí, de una sí, manera bastante seria.
1: Totalmente. Oye, Iván, querías ir a Nueva York, cuéntame.
0: Sí, pues yo quería ir a Nueva York porque lo que vi del primer...
2: Qué ver, raro que no hayas dicho Nueva York.
1: Nueva York.
0: Sí. Lo que vi de la nueva época Harabu. Oye, ¿eh?
1: Sí,
0: no,
1: tú soy...
0: Not bad.
1: Oye, yes.
0: Not bad.
1: Yo os voy a dejar aquí en la mesa, Jets. Sí. Lo dejo aquí en la mesa.
2: Sí, ya vi.
0: Hablamos, el, partidazo de
1: hablamos
0: Smith,
1: el año pasado del recambio que han montado en todo el staff, con el entrenador nuevo. Y yo dejo aquí Jets en la mesa. Igual me equivoco, como todos los años que sí, he mirado los ojos de
0: la
1: Mahomes.
0: La pedrada de David.
1: Pero he mirado los ojos de Mahomes, gran sección. Pero yo dejo Jets en la mesa, por lo que pueda pasar. No, es verdad, tío.
0: Primera vez en desde 2009 que los dos equipos de Nueva York ganan el partido inaugural,
1: correcto,
0: de la temporada. Que esto nunca había pasado y esto dice de las buenas sensaciones.
2: Bueno,
0: ganaron a los Titans, que los Titans este año tiene pinta de dramón absoluto y me sale mal por Cam Ward, que me parece un quarterback espectacular.
2: Geno Smith es un quarterback que nunca va a ser élite.
1: No.
0: Pero siempre te va a aportar.
2: En el sentido de élite.
1: Sí, hablando de élite, de Brady,
2: de highlights,
1: Mahomes,
2: de brillantes
1: y
2: tal.
1: Sí, se entiendo.
2: Quiero que se me entienda la comparación. Es un Sam Darnold.
1: Es esa segunda línea de quarterbacks que no destacan por arriba. Como,
2: pero que te pueden...
1: Como un Brady, un Mahomes, lo que hablábamos, ¿no?
2: Sí.
1: Tampoco es de los malos, tampoco estamos hablando de... Pero es esa segunda línea que está justo ahí abajo que dices, oye,
2: entonces,
1: cumple.
2: Con
1: final, un Carson Wentz,
2: con un Garrett
1: Kirk Cousins,
2: Wilson,
1: cosas de
2: un Adonai Mitchell, y un buen corredor y un poco de sentido común, suerte.
1: Sí, no, por eso te digo.
2: Y buen staff, y buen... pues claro, puede ir lejos.
1: Ya te digo, Jets tiene una cosa que lo hablábamos la temporada pasada y era eso. Era toda Robert Saleh, si no me equivoco,
2: sí,
1: el
2: sí,
1: entrenador, ¿vale? Y toda esa nueva aura, por decirlo de alguna manera,
0: hola,
1: que ha cogido. Aura, farmeando aura, tope. 6-7, 6-7. Toda esa aura que ha cogido de todo nuevo, vamos a ver. Y ya te digo, yo lo dejo en la mesa y ya iremos viendo
0: se
1: la
0: le
1: temporada
0: vio cositas,
1: de
0: y vi a un Geno Smith.
2: Insistimos
0: muy,
2: que en la mesa
0: muy...
2: también hay unas bravas para quien quiera llamar.
1: Aparte de unas bravas para el 691-438-847, un WhatsApp. Arnau Santero, tío, ¿vas a tu cara me suena o no?
0: Esa es la gran pregunta que tenemos.
1: La gran...
0: Pues yo me quería quedar con los Giants porque para ser el primer partido oficial...
1: ¿Eh?
0: Vi cositas.
1: No, sí, ya
0: la
1: te digo.
0: La verdad es que, o sea, los Cowboys... Es un dramón. Pobre Prescott, es un dramón. O sea, como el año pasado. Yo creo que este va a ser... ¿Sabes? Mira, ahora que David se ha tirado una pedrada, yo voy a tirarme otra. Yo creo que este va a ser el último año de Dak Prescott en los Cowboys.
1: Es que yo no entiendo cómo sigue aguantando todavía Dak Prescott ahí, tío.
0: Yo creo que este va a ser el último año.
1: Que es que Jerry Jones está dando la pasta, dando el oro y el moro, porque si no, no es normal, tío, no es normal. No es normal lo que pasa con Dak Prescott.
0: No, escúchame,
2: yo te lo explico porque yo soy muy...
1: Tú eres de Dallas, ¿no? De toda la vida, de Dallas desde pequeñito.
2: Yo soy muy de Dallas.
1: Entonces te nota. No, ya tienes cara facha, Dallas...
2: Bueno, este año dicen que puede ser un swing state y,
1: ¿ah, sí?
2: y ser demócrata.
1: ¿En serio? ¿Darás sí. demócrata? No.
2: Por lo menos a un
1: no, congresista. No veo yo la zona de Texas.
2: Algún congresista. Vamos a ver. Dallas tiene un gran vínculo con sus jugadores, una gran conexión, una gran empatía con sus jugadores y los adoran. Y eso hace que se mantengan mucho uh-huh. tiempo jugadores sí, que no alcanzan el nivel que tienen. No va a ser así Tony Romo, pero Tony Romo probablemente en otro equipo lo hubieran echado a los 4 o 5
1: segundo
2: años.
1: O tercer año.
0: Tony Romo, por cierto, que ha sido noticia este verano porque le han pillado un accidente de coche.
1: Sí, también, el amigo.
0: Han tenido que quitarlo, apartarlo
1: de la zona de
0: las retransmisiones
2: de CBS.
0: Iván
2: siempre con el salseo.
1: Hombre, como tiene que ser.
2: Estábamos aquí con el análisis.
0: No, pero tiene razón en lo que
1: Dallas,
2: y Prescott pues tiene un poco eso. Es decir, su conexión emocional es tan... que al final la acaban perdiendo el verano.
1: Dallas sería el Real Madrid de aquí.
0: Sí.
1: Dallas tiene Jerry Jones, el Real Madrid tiene Florentino. Es el mismo concepto, para que os hagáis un poco la idea.
0: Totalmente.
1: Aquí mando yo. No, yo soy Dios
0: pasa
1: todopoderoso.
0: Lo mismo con los Patriots también un
1: correcto.
0: Poco. No es por faltar. Bueno, sí, porque Robert Kraft ha sido noticia esta semana
1: también.
0: Con lo de Chiran y
2: Mac. Escúchame, pero esto sí, no, tienes razón, pero al final, o sea, todos los equipos profesionales americanos
0: triunfalista, imperialista, vamos
2: son,
0: a llamarlo.
2: Son todos de propietarios y de gente que evidentemente
0: ya, no,
1: pero ojo,
0: lo no de, tiene lo, por qué
2: todos
0: no porque en Denver, por ejemplo, es una familia.
1: Green Bay es de la
0: Green
1: gente.
0: Bay es de la gente.
2: Pero queda igual que
0: del
2: sean
0: pueblo.
2: Los
1: del pueblo, del pueblo.
0: Los Steelers creo que
1: son de una familia.
2: Kraft también es una familia, la familia Kraft.
1: No, pero yo lo que me, lo que
2: pero lo que quería decir es que al final es luego la disoncracia de cada uno. Y hay gente
1: que es más razonable.
2: Y hace caso más su CEO, que hace caso a su staff, y hay tíos que no hacen caso a nadie.
1: Yo lo que te quería decir era eso, era el tema de esos presidentes estrella.
2: Claro, ¿vale? Exactamente.
1: ¿Te acuerdas del gran Al Jones? Al Jones era el de Raiders de los 90, 2000, que murió el hombre aquel, el caballero oscuro que le llamaban. O pues Jerry Jones es exactamente lo mismo.
2: Hay gente que se va más allá de lo...
1: Y claro, es un poco de, no, yo estoy por encima de todo. Y eso siempre le ha acabado haciendo daño a Dallas.
0: Y esto le hace,
1: acabado haciendo daño a Dallas.
0: Y al final, como se vaya Dak Prescott... No descartes una venta también de la franquicia.
1: Aquí estamos hablando del equipo de América.
0: Antonio, búscame los próximos partidos de esta segunda
1: venga,
0: semana.
1: Venga, rápido.
0: Rápidamente,
1: los tiramos.
0: Porque tenemos NBA y hay muchas cosas que hablar, pero como siempre os dejo rienda suelta para que
1: pues hablemos. Si luego nos tiramos la temporada hablando de NBA partidos.
0: Voy
1: febrero,
0: a hacer spoilers de lo que vamos a hablar. Vamos a intentar hablar un
1: que
0: poco.
1: Que luego te enfadas. Bueno, ¿quién habla de NBA?
0: Vamos a hablar de NBA Europa. Vamos a hablar de Kawhi un poquito.
2: Escuchadme. De la madrugada del jueves
1: venga, bye,
2: al nada, viernes 18 hay un partidazo.
1: Venga.
2: Que si partido mañana no trabajáis, no tenéis que estudiar lo que sea, lo podéis ver. Detroit Lions en Buffalo Bills. El domingo, más relajados. Carolina contra Atlanta, Minnesota contra Chicago.
1: Qué temazo
2: puede ser
1: de
2: partidazo. Filadelfia, sí, que es tonto, pero más no puedo.
0: No ves que le distraes, que es hombre, tiene que hacerlo con
2: Pittsburgh contra Steelers, ahí nos vemos.
1: Pittsburgh contra Steelers, has
2: sí.
1: dicho.
0: ¿Pittsburgh y contra Steelers?
2: Hay Pittsburgh contra New England Patriots. qué tontos sois. Grand Bay contra Grand New Bay. York Jets.
1: En el fondo nos encanta.
2: Cleveland contra Tampa
1: o sea,
2: Bay. New
1: Antonio.
2: Orleans contra Baltimore. Cincinnati contra Houston. Gran partido también. Jacksonville contra Denver. Las Vegas contra Los Ángeles Chargers. Washington contra Dallas. Seattle contra Arizona. Miami contra San Francisco en el Sunday Night. El último partido de las 10:25.
1: Vale.
2: El Sunday Night será Indianapolis contra Kansas.
0: Uf, los Colts también son un poco drama este año, ¿eh?
1: A ver qué tal.
2: Y el Monday Night será Nueva York, otra vez nocturno, Nueva York uh-huh. contra Los Ángeles Rams.
0: ¿Qué New York? ¿Giants o Jets?
2: Giants.
0: ¿Y juegan en Nueva York?
2: No juegan en Los Ángeles.
0: Este va a ser un buen partido también.
1: Ya os digo, ya a partir de semana que viene podemos empezar a sobrereaccionar un poquito más.
0: Pues sí, pues eso
1: yo
0: haremos.
1: Sí, os voy a dejar
0: venga,
1: que sobrereaccione.
0: 10 minutitos de NBA. Son las 7:50 de la tarde ahora mismo. Vamos a acabar el programa
1: 6:50.
0: Con la sección favorita de tu sección favorita.
1: Sección favorita también.
0: Sí.
1: Estáis on fire los dos,
0: ¿no? Lo he hecho a propósito, crack.
1: Ah, lo has hecho a propósito.
0: Sí. Vamos con la. Uy, ha cambiado otra vez.
1: A mejor, siempre.
0: A mejor, siempre Eli, por supuesto. Siempre presente. Vamos con la NBA.

0: Dinerito, dinerito, como decía Eli, pues sí,
1: show,
0: vamos a hablar
1: money.
0: De dinerito.
1: Show me the money.
0: Porque Antonio sigue siendo escéptico con que la NBA Europa no va a llegar. Y ahora le voy a traer una noticia.
1: Pero es que, oye, pero a ver, yo voy a dejar una pregunta que yo
0: Boomer.
1: Sé que tú eres el especialista en el tema.
0: ¡Boomer!
1: No, no voy a hablar de Dominic Wilkins, no te preocupes, tío. O sea, no me fastidies. Tanto meneo y meneo, que ahora vengo, ahora
0: ha habido,
1: vengo.
0: ¿Por qué ha habido un giro de los acontecimientos?
1: O sea, un giro, ¿cómo
0: un
1: era?
0: Un giro cambió la narrativa de la temporada, esto. Y esto puede cambiar la
1: un giro dramático de los acontecimientos.
0: Porque la noticia de esta semana, y ya hacía tiempo que no hablábamos de la NBA Europa,
1: ¿verdad?
0: Es que la NBA se está planteando, o al menos eso dicen varios medios americanos, de comprar la Euroliga.
1: Pero sí, hombre, anda, que le va a dejar el...
0: Y Adam Silver, en la rueda
1: de
0: prensa...
1: Adam Silver, tío, le estoy cogiendo manía hasta ahí, mira que no lo conozco, ¿eh? Estoy cogiendo manía hasta ahí otra vez.
0: Y en la rueda de prensa que hizo después de la reunión de propietarios de la primera de la temporada, de la pretemporada, mejor dicho, Adam Silver dijo que hay conversaciones con la Euroliga sobre un posible acuerdo.
1: ¿Van a comprar la Euroliga? O sea, me está diciendo que...
0: Hay rumores. ¿Qué pasa? La Euroliga es un está formado por un consejo de administración,
1: sí,
0: de accionistas,
1: sí,
0: que son los 13 equipos fundadores.
1: Vale.
0: Entonces,
1: los padres fundadores.
0: La Euroliga se va a decidir el 5 de octubre en el Lago de Como, en Italia. Va a decidir si acepta la oferta.
1: Pero, oye, escúchame una cosa. Me estás diciendo que Europa es capaz de vender su máxima competición
0: por eso
1: europea.
0: Ahora voy a dejar la mesa abierta para opinión, para que Antonio por fin pueda decir lo que quiera decir sobre este
2: no,
0: tema.
2: No, yo tengo
0: dicho esto, perdón que te corte, para acabar y así os dejo ya hablar. La primera oferta o el rumor que se apunta es de 3.000 millones de dólares.
1: Mira,
0: para comprar una participación mayoritaria que sería esto lo ha sacado el Sports Business Journal, un
2: 70%. Iván, rápido, porque si no explicamos bien las cosas. Iván, tú eres joven, no ya tanto, ya no tanto.
1: Tampoco, pero
2: eres más joven que nosotros. Nosotros ya llevamos muchos años y ya hemos visto durante mucho tiempo la concepción del deporte profesional americano con el deporte europeo es muy difícil de conciliar. Cada cierto tiempo hay intentos de implantar algún tipo de deporte profesional americano en Europa a través de ligas, convenios, conciertos, pero es muy diferente. Entonces, la NBA lleva intentando eso desde hace años, es muy difícil y yo no creo que se produzca. Por eso siempre he sido tan escéptico. Que al final puede llegar algún tipo de chanchullo, de operación, es muy difícil.
1: Es que, a ver, es que, claro, lo que
2: mira,
1: lo que...
2: yo he interlocutado con la NFL, con la gente que viene a
1: ¿te acuerdas la experiencia de Vita Bea?
2: Que viene a España. Y cuando plantean hacer una liga de flag, me dicen, vamos a hablar con los colegios, porque vamos a montar una liga. Y vienen un día y montan una liga con un colegio, que es falsa, porque es media liga de clubs que llevan a su gente y a dos o tres colegios que han llamado. Es una concepción muy diferente. Entonces, claro que la NBA quiere comprar la Euroliga, porque no consigue establecer aquí un esquema
1: final,
2: profesional.
1: Pero lo que hablamos,
2: pero,
1: que al final no lo van a conseguir.
2: Ocurrió decir, oye, y si los compramos nosotros y luego los soltamos, ¿cómo se organiza? No funciona.
1: A ver, yo pienso, igual tampoco yo mucho tema baloncesto, Iván, ya sabes que no de eso, pero bueno, lo suficiente como para entender que estamos hablando de la máxima competición europea.
2: Sí, pero es privada, con lo cual pueden hacer lo que quieran.
1: Bueno, da igual, la máxima competición europea. ¿Y crees? No sé, es que lo veo no imposible, porque imposible en la vida, ¿no? Pero lo veo bastante improbable de decir, o sea, es que vamos a comprar la máxima competición europea. Vamos a dejar a Europa sin competición.
2: Escúchame, salvo
0: yo soy de los que piensa, perdón, soy de los que piensa que los propietarios van a decir que habrá más, no, que sí.
2: Salvo los griegos.
1: Que sí.
2: Salvo los griegos.
0: No, pero es que sabes qué pasa.
2: Que son los que ponen de verdad dinero porque son millonarios y tal. El resto de equipos dependen mucho de...
1: O sea, ¿tú crees que un Barça va a decir que sí?
0: Pero el problema... Yo creo que sí.
1: Cuando ya dijeron que no es la última vez.
0: Si nos ponemos. No, les dijeron que no.
1: A ver, la última vez dijeron que no, si no me equivoco, ¿no?
0: Sí, dijeron que no, porque tienen una estrecha relación con la Euroliga. Y porque la NBA no daba las garantías de la NBA Europa. Lo que ha pasado aquí es que a la FIBA la han dejado de lado. Porque al final esto es una jugarreta de la FIBA, decir, oye, quiero crear mi liga porque me quiero cargar a la Euroliga porque me está quitando mi cuota de pantalla. Y es lo de siempre. Y la NBA pues ha encontrado un felón para penetrar. ¿Qué pasa? Que la NBA se ha dado cuenta que, primero de todo, ¿os acordáis de las ofertas de inversión de todo esto? Pues las ofertas no eran lo que querían. Y como siempre en la NBA hay una cosa que lo hace muy bien y es vender humo.
1: Sí, no, eso sí es ideal, eso lo number
0: one. Iban diciendo que sí, que sí, que sí, que sí, hasta que Adam Silver esta semana ha dicho, no, es que a lo mejor vamos a ir con la Euroliga. Y entonces dejas de lado a la FIBA. Eso número uno. Punto número dos. Está pasando lo mismo que con África. En África crearon una liga que es la BOL y ha pasado lo mismo. En África ya había su liga. Al final se le ha quedado la NBA. O sea, se le ha quedado la NBA. Al final la ha comprado, pero porque es muy diferente. Pero aquí en Europa no va a pasar esto. Sí. Porque en Europa hay mucho arraigo de equipos. Porque, ¿os acordáis cuando había los primeros rumores? Lo decía bien Antonio antes. Se querían cargar al Partizan de Belgrado. Se querían cargar a la Estrella Roja. Se querían cargar al Panathinaikos.
1: Panathinaikos.
0: Y la NBA parece que ahora se ha dado cuenta de eso. Luego hay otro tema, y es que se ve que los propietarios de los clubes de la NBA también quieren sacar tajada.
1: Hombre, claro. Porque me imagino, tontos no son.
0: Esto, pero esto es un problema. O sea, yo si llega... A ver, lo mejor...
2: Concepción muy
0: y lo dijo Adam Silver en la rueda de prensa, que es la única cosa que dijo bien en la rueda de prensa. Lo que tienen que hacer es llegar a un acuerdo.
1: Ya.
0: Pero la NBA va a tener que aflojar.
1: Hombre, claro.
0: Por aquí, el que tiene el, o sea, se decía mucho que, y he leído hasta analistas americanos diciendo, no, esto se va a ir a la guerra hace unos meses. Ahora quien tiene el sartén por la mano es la Euroliga. Porque la Euroliga ha cambiado de dueño. Ahora hay un presidente, que es, por cierto, ex NBA. Ha cambiado de modelo, ya no es modelo de propietario, es modelo de franquicias, como la NBA. Ha subido el valor.
1: Para de Dubai,
0: sí, o sea, ha subido el valor. Ahora todas las franquicias tienen un valor de 500 millones.
1: Bueno,
0: que
1: sí, vamos,
0: que es una que barbaridad.
1: Que se está convirtiendo en una NBA Europa.
0: Exacto.
1: Que se está convirtiendo en una NBA Europa.
0: Es converger, podemos converger con el marketing de la NBA, que eso nadie lo discute, con esta nueva Euroliga. Año van a empezar con una Supercopa, que empieza este fin de semana,
1: de
0: por ejemplo.
1: De todas maneras, claro, lo que decías tú, ¿no? En el punto 2 que comentabas, ¿no? Que ese arraigo de equipo que hay en Europa. Claro, ahí choca con eso de... empieza a convertir franquicias, empieza a mover equipos, o que hablábamos de Dubái, etcétera y tal. Entonces, claro, choca esas dos cosas de decir, o sea...
2: Yo no lo veo, pero no digo que no sea posible, porque al final... Si,
1: un Barça, los dos pueblos diferentes... equipos son de socios.
2: Claro.
1: Estamos hablando de un Barça, un Madrid, un Valencia,
2: pero
1: un...
2: Si los dos polos ceden en algo...
1: Llegar a un término medio, no digo que no. Una NFL pues, Europa de la época de Dragos buena, no esta última.
0: Sí, pues
1: la época,
0: va a ser,
1: no digo que no.
0: Pero es que puede ser que lleguemos a eso.
1: Pero
0: cambiando otra cosa.
1: Pero. Lo que decía Antonio, pero
0: no.
1: No sé yo si ya te digo aquí. Es
0: el
1: que,
0: 5 de octubre saldremos de dudas, porque ahí es cuando se reúnen todos los propietarios, hasta se reúnen, bueno, también hay que decir las nuevas franquicias que van a entrar, porque ahora la Euroliga quiere ser un equipo de una liga de 24 a partir del año que viene, de los cuales va a haber muchas franquicias.
2: Vosotros me felicitasteis el sábado pasado.
1: Sí, yo ¿no te acuerdas? Es que era mensaje de aquello de ver una vez, ¿no lo viste?
0: Sí, yo también. Luego lo compro.
1: ¿Lo abriste y no lo viste? ¡Oh!
0: Yo te felicito.
2: Tú me felicitaste, ¿no?
1: Sí, pero ¿no es para San Miquel el cumple?
0: Sí, fue el cumple. El sábado pasado fue el cumpleaños de Antonio.
1: El 60 años, el de Antonio. 60 añazos
0: ya, ¿eh?
1: Bueno, 59 y medio.
2: 57.
1: 57 añazos, pues cumpleaños.
0: ¿Puedo serte sincero?
2: Sí.
0: Para que tengas
1: 60, ¿verdad? Sí, el pelo.
2: No,
1: ¿conoces, broma, ¿conoces Grecia en 2000? Tú que eres un señor.
0: ¿Conoces Turquía? ¿Conoces
2: Turquía? Sí, Turquía.
0: Por eso. Con este pelazo que tengo.
1: Bueno, ¿conoces las saunas de hombres?
2: No, bueno, no lo voy a decir.
0: Pedro Sánchez sí lo hace. Sí lo conoce. El hermano de Pedro Sánchez.
2: Eli, lo siento. Ya no estás acostumbrada a esto.
1: Eli, no te acordabas. Eran un salsa ya, cariño. Ya,
0: claro.
1: O sea, que pregué, nens.
0: Muchas gracias.
2: Acabamos con lo de las saunas.
0: Está poniendo esto. Bueno, semana que viene, segunda semana de NFL, un poquito más de NBA y vamos a
1: ver. Y dice que habla de béisbol.
0: Sí.
2: No, que no estaré. Que estaré
0: es
2: en el
0: verdad,
2: campeonato de
0: Italia. La semana que viene el programa dúo.
2: Estaré en el campeonato de Europa.
0: Vamos.
2: De Italia con mi hijo que está en la selección española.
0: Gracias, Antonio. Gracias, David. Semana que viene más y mejor.
1: Ah.